Acompañarles en esta tarde y noche de miércoles 5 de agosto del año 2026. Les acompañó su amiga y humilde servidora de siempre que les habla Carmen. Estaré de retorno, si Dios lo permite, el día de mañana a la misma hora, a la misma señal. Ya sabe usted, una buena noche, que descansen todos ustedes, cuídense muchísimo. Chao, chao.

0: 19 horas, 30 minutos.
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0: 19 horas, 45 minutos.
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0: Son las 20 horas.
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0: 20:19.
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0: 20 horas, 31 minutos.
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0: 20 horas, 48 minutos.
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Me contaron del poeta del pueblo, que escribía hermosos cuentos, y ahora resulta que es más grande con el paso del tiempo. Maestro, con su permiso.

0: 21 horas, 3 minutos.
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0: 21 horas, 16 minutos.
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0: 21 horas, 30 minutos.
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0: 21 horas, 47 minutos.
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0: 22 horas, 2 minutos.
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0: 22 horas, 16 minutos.
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0: 22:46.
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0: Son las 23 horas, un minuto.
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0: Son las 23 horas, 15 minutos.
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0: Son las 23 horas, 32 minutos.
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0: Son las 23 horas, 45 minutos.
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¿Te acordás la piba de enfrente? 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No, se casó, tiene pibes ya.

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0: ¿qué tal, amigos y amigas? Bienvenidos a este Su Impacto Estelar. 7:45 a.m. Hoy 6 de agosto, qué gusto poder compartir junto a ustedes. Tendremos amplia información. Muy buenos días a todos los sectores, hasta donde llega nuestra prestigiosa señal. Somos Radio Estelar, un medio orgullosamente sucuense, amazónico, al servicio de la provincia, la región y el mundo entero. Estamos también por las redes sociales, en este momento ya activos a través de Facebook. También recuerde que usted puede descargar la aplicación de Radio Estelar y llevarnos las 24 horas del día. Tenemos amplia programación, empezando con el Pentagrama Nacional, para luego este Su Impacto Estelar. A continuación, lo mejor del entretenimiento musical, información también por ahí bastante amplia y variada. Estará también con nosotros Iván y en la tarde nuestra querida Carmen. 7:46. Iniciamos la jornada del día de hoy. Saludamos también, esto es en el sector 5 esquinas, reportando sintonía. Muy buenos días con nuestra distinguida ciudadanía. Por aquí nos han hecho llegar un anuncio, un comunicado, más adelante lo vamos a dar lectura. Y también queremos nosotros hacer un pronunciamiento en torno a la necesidad de nuestros ciudadanos. Piden, por favor, el mantenimiento adecuado, correspondiente en la vía Ceipa hasta Cumpas, nos dicen. El mantenimiento vial desde Ceipa hasta Cumpas es importante. Recordemos que se vienen también trabajando en diferentes actividades o proyectos, en este caso regenerando un puente, el puente San Juan, ubicado en la parroquia Huambi, que también es un paso importante a comunidades que no solamente pues nos invitan a disfrutar de estos sectores tan chéveres, tan lindos que poseen con turismo comunitario, sino también, por supuesto, realizan todas sus actividades educativas, de comercio, etcétera, y necesitan la atención oportuna. 7:47. Saludamos también, esto es en Macas. Muchísimas gracias. Saludando en Macas a nuestra lindísima gente que reporta sintonía. Saludos para mi distinguida señora Vicky en Nuncuy. 7:48. Bueno, por aquí pedimos mil disculpas, se había caído la... Ya estamos al tope en Facebook, ¿verdad? Estamos también a través de la señal de Facebook. Vamos a empezar de esta manera ya la jornada informativa del día de hoy. No tenemos invitado, pero tenemos mucha información de carácter nacional y local que compartirles. Así que muy atentos, a partir de este momento vamos a iniciar con el reporte de noticias, las noticias que destacan a través de nuestra estación radial. Les comentamos que el estado vial, muchas gracias a quienes siempre están a espera también de este reporte, les comentamos que hasta el momento no tenemos ningún tema que impida vuestra normal circulación. Si usted piensa salir de la ciudad, de la provincia, pues hágalo. Cualquiera de las vías de salida de las diferentes ciudades a otras provincias, según este reporte, están habilitadas. 7:49. Durante la procesión por el tema religioso, y es una fiesta muy importante para quienes habitamos especialmente aquí en Morona, Santiago, una fiesta que se ha vuelto parte de nuestra cotidianidad, en torno a cada año, ¿no? Poder ser nosotros quienes recibimos a turistas que vienen en el ámbito religioso a visitar la Purísima de Macas y esta procesión. Lamentablemente, dentro de todo, de toda esta fiesta religiosa, ocurrieron varias denuncias, hurtos y robos durante la procesión. Incluso, bueno, a través de nuestro medio de comunicación, ciudadanos que habían perdido o habían sido víctimas de robo de sus celulares, pedían de que se pueda emitir algún tipo de comunicado, etcétera. Además, ciudadanos que hayan sufrido este tipo de situaciones, para en conjunto poder hacer una denuncia. Y al parecer lograron hacerlo, ¿no? Sabemos que han hecho un pronunciamiento y la respuesta que han recibido desde la policía ha sido que van a hacer pues las investigaciones correspondientes y que hay un grupo que supuestamente fue detectado realizando estas actividades ilícitas e iban a dar este comunicado a las demás personas a que puedan acercarse a la institución correspondiente a reconocer sus pertenencias. Esto estaremos nosotros en el transcurso de la mañana también comunicándoles, pero como digo, si fue víctima de algún tipo de hurto durante esta noche, puede acudir a la institución policial y chequear porque hay unos artículos que han sido recuperados y ojalá dentro de estos pues estén también de quienes nos habían por ahí compartido estos lamentables sucesos durante esta fiesta religiosa. 7:51 a.m. Estos son los 6 viceministros que tendrá el nuevo Ministerio de Desarrollo Económico y Productivo. Vamos a continuación con la nota. El nuevo Ministerio de Desarrollo Económico y Productivo informó el 4 de agosto, el día martes, cuáles serán los 6 viceministerios que conformarán la entidad. Esto luego de que el pasado 24 de junio de 2026 el presidente Daniel Noboa emitió el decreto ejecutivo 425 que dispuso la fusión por absorción del entonces Ministerio de Economía y Finanzas con el de Producción, Comercio Exterior e Inversiones y el de Agricultura, Ganadería y Pesca. El decreto menciona que una vez concluido el proceso, el Ministerio de Economía y Finanzas pasará a denominarse Ministerio de Desarrollo Económico y Productivo y asumirá todas las competencias, atribuciones, funciones, representaciones, delegaciones, derechos y obligaciones que correspondían a las instituciones fusionadas. Cuando han transcurrido menos de 2 meses de esta emisión del decreto, el nuevo ministerio confirmó que estará compuesto por los viceministerios de Finanzas, Economía, Producción, Industria y Turismo y el viceministerio de Comercio Exterior e Inversiones. Quinto viceministerio, Viceministerio de Producción Agropecuaria y Desarrollo Rural. Y el sexto ministerio, Viceministerio de Acuacultura y Pesca. Según la entidad, con esta estructura, el Estado coordinará de manera más integral la cadena de desarrollo económico y productivo, desde la estabilidad de las finanzas públicas y la producción económica hasta el fortalecimiento de la producción, la industrialización, la apertura de nuevos mercados y el impulso de las exportaciones. El Ministerio de Desarrollo Económico y Productivo está liderado por Saria Moya, que era titular del Ministerio de Economía y Finanzas. Moya fue vicepresidenta también encargada en noviembre de 2024, para recordar. Y luego, en abril de 2025, fue nombrada ministra de Economía y Finanzas. Uno de los hitos de la gestión de Moya fue en Ecuador, fue que Ecuador pudo volver a conseguir financiamiento a través de bonos en el mercado internacional en enero de 2026, luego de 7 años de no haber podido hacerlo por el alto riesgo país. Continuamos nosotros con más información. 7:55 a.m. ya. Muchísimas gracias por aquí, por los saludos que nos hacen llegar. Y les comentamos que una comitiva de Transcutucú acudió a la prefectura por temas de vialidad. La prefecta subrogante Daniela Ventimiglia recibió en audiencia pública a los moradores de la zona Transcutucú, quienes dieron seguimiento al proyecto Vial Cascadas Kenkyun. La institución informa que este miércoles, el día de ayer, 5 de agosto de 2026, durante el encuentro se informó que hubieron varias planificaciones a nivel institucional y que la maquinaria del gobierno provincial se encuentra atendiendo otros frentes en la provincia. La prefecta además señaló que las solicitudes serán incorporadas y ejecutadas conforme a la programación establecida. 7:56 a.m. Ustedes recuerden que a través del Estado y sus diferentes instituciones que tienen que ver con el ámbito de justicia, fiscalía especialmente, han emprendido investigaciones y acciones en contra de alcaldes y exalcaldes que tienen pues un patrimonio de dudosa procedencia o no logran quizá justificar estos. Y precisamente, miren, ya dictaron prisión preventiva también para el alcalde del Tambo. Fiscalía que investiga el perjuicio de 49.545 en el Tambo, el alcalde ya recibió prisión preventiva. Un juez dispuso prisión preventiva para el alcalde del Tambo, René Alonso Castillo, junto al concejal Edison Marcelo Espinosa y el promotor de eventos Gabriel Gerardo, dentro de un proceso por presunto peculado. La decisión se tomó la madrugada del 5 de agosto tras la audiencia de formulación de cargos realizada en el Complejo Judicial de Cuenca. El juez también ordenó la prohibición de enajenar bienes por hasta $16,515 a cada procesado. La detención se produjo el martes durante el operativo Templo del Sol, ejecutado por la Policía Nacional y la Fiscalía en el Tambo, cantón de la provincia de Cañar. La investigación surgió por una denuncia ciudadana sobre el manejo de fondos por el manejo de fondos recaudados durante las festividades de cantonización de 2024. Luego de esto, pues, se realizaron ya dos allanamientos en instalaciones municipales y en el domicilio del alcalde, donde se incautaron celulares, laptops, computadoras, un dispositivo de almacenamiento, talonarios de boletos y documentación relacionada. Según la fiscalía, el caso se centra en la contratación de un concierto internacional realizado por los 33 años de cantonización, para el cual se emitieron 3.200 boletos. Un informe de la Contraloría General del Estado estima el perjuicio económico en $49,545 para el GAD municipal El Tambo. Castillo asumió la alcaldía en febrero de 2023 y busca la reelección en los comicios seccionales del 29 de noviembre de 2026. Con este caso, suma 6 el número de alcaldes detenidos en Ecuador desde 2025. Entre ellos, recordemos, querida audiencia, están el alcalde de Guayaquil, el alcalde de Pujilí, el alcalde de Machala, el alcalde de Jipijapa, Esmeraldas y Tambo. 7:59 a.m. Y yo ayer quiero pedir mil disculpas. Venía con mucha emoción a comentarles acerca de una muy buena noticia para la provincia, para el Cantón Limón Indanza, para todos quienes habitamos en esta provincia amazónica, ¿no? Ayer precisamente tuvimos un mensaje importante que nos compartió nuestro amigo Daniel Tenesaca. Recordemos que él es entrenador, prepara de manera independiente a adolescentes, a jóvenes en el tema de atletismo, ¿no? Y precisamente hubo una competencia en Quito, una competencia de carácter o talla internacional. Y miren, nuestros atletas rompieron todo tipo de esquema, el tema climático, que es muy chocante quizá para quienes vamos del calorcito, de lo amazónico a lo frío, a la capital, a la sierra. Temas de la altura y mucho más, sin duda alguna. A pesar de aquello, rompieron todo récord, expectativa en torno al temor incluso que sin duda alguna invadía antes de poder participar. Miren, tres jóvenes atletas oriundos del Cantón Limón Indanza, integrantes del equipo Yagua Runners, tuvieron una sobresaliente participación en la Quito Trail 2026, competencia internacional que forma parte del reconocido circuito mundial de series, consolidándose entre los mejores de sus respectivas categorías y dejando en alto también el nombre de Morona Santiago y de la Amazonía ecuatoriana. Bajo la dirección del entrenador Daniel Tenesaca, los deportistas alcanzaron importantes resultados en las pruebas de 6 kilómetros correspondiente a las categorías formativas. Fiorella Vera, saludos para sus papitos, para su familia, para sus hermanos, para Fiorella, felicidades. Se proclamó campeona al obtener el primer lugar en la categoría femenina de 10 a 11 años. Andrés Cabrera consiguió el segundo lugar en la categoría masculina de 16 a 17 años, mientras que Juan Cabrera alcanzó el tercer puesto en la categoría masculina de 14 a 15 años. El entrenador Daniel Tenesaga también fue parte del evento deportivo participando en la exigente competencia de 12 kilómetros, donde además acompañó y motivó a sus dirigidos durante todo este proceso. Estos resultados, sin duda alguna, amigos, amigas, reflejan el talento, la disciplina y el esfuerzo de los jóvenes deportistas amazónicos, así como el crecimiento que viene experimentando el atletismo de montaña en Morona, Santiago. Su desempeño demuestra que, con preparación y constancia, todo es posible. Felicidades a Yagua Runners. Este es el primer logro de tantos, sin duda alguna. Saludos en Cuenca, muchísimas gracias, mi querido Ferchito. Muchas, muchas gracias por aquí con una salutación en torno a mi día de cumpleaños. Muchas gracias, mi querido Fercho. Un abrazo enorme en Cuenca. Gracias por siempre, siempre estar pendiente. Y un abrazo enorme, enorme gracias por la salutación. Nos vamos nosotros a nuestra primera pausa comercial y retornamos con más. No se vaya.
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0: 8 de la mañana con 8 minutos, hoy jueves 6 de agosto. Qué gusto poder compartir junto a ustedes esta jornada informativa. Vamos nosotros a continuar con más información. Y aquí venimos con un tema en el cual, o al cual les pedimos siempre estar muy atentos, ¿no? Lamentablemente este tipo de situaciones se han dado también aquí en nuestra provincia ya, incluso ciudadanos conocidos han sido víctimas de aquello, y hablo precisamente el tema de las personas que han sido escopolaminadas. Estos casos siguen en aumento y nosotros realmente desde el medio de comunicación creemos muy importante también hacer un llamado a la precaución, a la cautela, a no ser muy confiados quizá en nuestro entorno, porque es muy fácil lamentablemente caer bajo este tipo de situación, ¿no? Donde te dan escopolamina o eres víctima de escopolamina. ¿De qué trata todo esto? Pues muy atentos a continuación, a través de un reportaje de Televistazo, vamos a escuchar a detalle de qué trata. Saludos y nuestra solidaridad también. En Macas, en la anterior semana, conocimos el caso de un joven víctima de esto, que incluso fue a parar al hospital. Supuestamente solo se acercó a leer un papel y miren, la consecuencia fue parar en el hospital y con algún tema también de artículos robados. Vamos a escuchar la nota desde Televistazo.
1: Las denuncias de personas que han sido escopolaminadas siguen aumentando. En apenas 6 meses los casos crecieron más del 60%. ¿Por qué las víctimas terminan obedeciendo a los delincuentes y cómo evitar caer en sus redes? Carla Delgado con las explicaciones.
2: Iván fue escopolaminado en Quito. El delito terminó con sus cuentas bancarias vaciadas. Él asegura que lo último que recuerda es haberse acercado a un cajero automático en el sector de La Mariscal. Después de eso, su memoria se borró.
3: Saludé antes con unos amigos, me dijeron que a dónde me voy. Les dije que me iba a descansar un rato, que me sentía un poco mal. Y ellos evidenciaron que estas personas habían entrado, luego que yo entré al hotel, habían entrado ellos también.
2: Su caso no es aislado. Las denuncias por escopolaminamiento aumentaron de forma preocupante. Según datos de la policía, basándose en las denuncias presentadas en la fiscalía durante el primer semestre de 2025, se registraron 155 casos. En el mismo periodo de este año, ya suman 252, lo que representa un incremento de más del 60%. La escopolamina es una sustancia que altera la actividad del sistema nervioso y provoca una pérdida de la memoria hacia adelante, conocida como amnesia anterógrada. La persona no recuerda lo que ocurre mientras está bajo sus efectos, pero conserva los recuerdos previos como claves, contraseñas y datos personales. Además, entra en un estado de sumisión y obediencia, capaz de seguir órdenes sin poner resistencia. Los efectos tampoco son inmediatos. Antes del estado de sometimiento, la víctima puede presentar taquicardia y visión borrosa.
4: Si usted topa y se topa la nariz, se topa los ojos, se topa la boca, va a hacer efecto la escopolamina. Suelen hacer, por ejemplo, el truco del spray del aerosol.
2: Si se sospecha que una persona ha sido escopolaminada, los médicos recomiendan buscar ayuda inmediata. Hay un periodo de 10 a 15 minutos antes de perder la voluntad que pueden ser claves para evitar el delito. La escopolamina puede ser de origen natural, extraída de algunas plantas, o sintética. Mientras las denuncias siguen en aumento, la mejor defensa continúa siendo la prevención, que puede marcar la diferencia entre llegar a casa o convertirse en la próxima víctima de un delito.
1: En Quito, las denuncias de personas que...
0: ...con 12 minutos. Por otro lado, bueno, antes, ¿no? Nuevamente, tengamos muchísimo cuidado. Estas denuncias incluso que se han dado aquí dentro de nuestra provincia va de la mano con personas que quizá han, bueno, y es la realidad, no la narrativa de una víctima, de que asistió a una cooperativa, a un banco a retirar el dinero. Y luego, pues, lamentablemente, víctima de esto, pues, le robaron todo el dinero que ella había adquirido. Realizó la denuncia correspondiente. Hasta el momento no tiene esa respuesta esperada, no hubo algún tipo de investigación que permita dar con alguna red delictiva en torno a esta situación, porque aquí lo están haciendo, en nuestra provincia, en discotecas, no vamos a mencionar por ahí, pero conocemos el caso de varios ciudadanos que luego de salir de un establecimiento de diversión, lamentablemente, pues, como les mencioné anteriormente, fueron a parar en el hospital y los exámenes arrojaron de que habían sido víctimas de esta sustancia, ¿no? Vamos cambiando de tema. Vamos con el caso Progen, que entra en su recta final. La instrucción fiscal expira ya 15 a 14 días en medio de pedidos de versiones telemáticas. La instrucción fiscal por el denominado caso Progen, que investiga un presunto delito de peculado en la Corporación Eléctrica del Ecuador, CELEC, entró en su cuenta regresiva. La etapa de investigación pública concluirá formalmente el próximo 20 de agosto, completando los 90 días reglamentarios, a menos de que la Fiscalía General del Estado vincule a nuevos implicados, lo que extendería el proceso por 30 días adicionales. De cara al cierre de esta fase jurídica, el Ministerio Público acelera las últimas diligencias clave, centradas en la explotación de peritajes tecnológicos y la recepción de testimonios de los principales procesados. Ampliando la nota, vamos a escuchar a continuación por aquí mi querido Iván a compartir y también a ustedes, queridos amigos, para que también puedan sacar sus propias conclusiones en torno a este caso. Adelante, vamos a escuchar.
5: Cuando faltan 15 días para que termine la instrucción fiscal del caso Progen, la Fiscalía dispone de las últimas diligencias, entre ellas la comparecencia presencial del exgerente de SELEC, Fabián Calero, quien tiene orden de prisión. Su defensa pedirá que se le permita rendir versión, pero de forma telemática, como lo han hecho otros procesados, porque dice tiene información importante que aportar.
6: La instrucción fiscal del caso Progen en Ecuador termina en 15 días. Entre las últimas diligencias, la Fiscalía convoca al exgerente de SELEC y exviceministro de Electricidad, Fabián Calero, para que amplíe su versión el próximo 11 de agosto. Fue una petición de su defensa, pues Calero quiere entregar más información. Su abogado, Gonzalo Matobelle, dijo a Ecuavisa que le causa extrañeza que lo llamen de forma presencial, cuando a otros procesados que también tienen orden de prisión y están fuera del país, se les ha permitido comparecer vía telemática. Además, la fecha y hora coinciden con la de otro versionante. Tiene previsto ingresar un escrito para pedir que se cambie la modalidad porque asegura su cliente aportará datos para el esclarecimiento de los hechos. El fiscal, además, dispuso que Nelson Castro, uno de los técnicos de SELEC que viajó a Estados Unidos a revisar los generadores y grabó este video advirtiendo que los motores no sirven y que los equipos son viejos, entregue este viernes su computador portátil y que un agente investigador lo ingrese en cadena de custodia al centro de criminalística para extraer su contenido. En otra diligencia, se ordenó al jefe de la sección de capturadores de la Policía Judicial que traiga por la fuerza a Jaime Alberto Belles para que rinda versión el 17 de agosto, debido a que ha incumplido el llamado en varias ocasiones. Se trata del delegado del ministro Roberto Luque, cuando estaba al frente de la cartera de Energía, que participó en el directorio de la empresa eléctrica Quito. Aún no se conoce si la fiscalía vinculará a más personas. Tiene plazo hasta el 20 de agosto. Hasta el momento son 21 los procesados, entre ellos el exministro de Energía, Antonio González.
0: 8 de la mañana con 17 minutos. A pocos días, bueno, y ojalá logremos conocer realmente quiénes son los implicados y lo que se ha podido decir al país, sin duda alguna, que se llegará a dónde fue a parar ese dinero, a chequear, a revisar, a investigar la ruta del dinero que, pues, bien pudo servir para enfrentar esta crisis energética. Vamos a continuación nosotros a conocer una nota importante. intensidad se pronostica en torno al fenómeno en niño. Se sabe que este es un super niño, pero que los impactos todavía hay incertidumbre. Muchos hablan de que viene, sin duda alguna, con muchísima intensidad a comparación de otros años, y piden desde el gobierno nacional pues realizar diferentes planes de contingencia para poder enfrentar todo lo que conlleva esta grave crisis climática que se nos avecina, ¿no? Y en torno al fenómeno del super niño que ya se está sintiendo, por supuesto, en nuestros países. Vamos a continuación a escuchar esta importante nota, y es una entrevista con Raúl Cordero, quien es climatólogo académico, y hace pues un pronunciamiento en torno a esta preocupante situación climática. Adelante.
7: Mismo fue el 2015-2016, y Ecuador, ni Perú, ni Ecuador, ni siquiera Chile, fueron gravemente afectados por ese superniño. El 2015-2016, el último superniño, fue más intenso en términos de temperatura. La intensidad del niño depende de la temperatura superficial del Pacífico tropical. ¿Okay? Entonces la temperatura superficial del superniño del 2015 fue mayor que el 97, fue mayor que el 82, pero los impactos negativos del último superniño no fueron tan graves. ¿Por qué menciono todo esto? Porque yo tengo la esperanza de que este superniño 2026-2027, que se sabe va a ser probablemente ya hoy más intenso que los previos tres superniños, sus impactos se parezcan más, espero yo, al 2015-2016 que a los del 97-98, ¿te fijas? Que fueron extraordinariamente destructivos, o lo del 82-83. Entonces, interesante es que una cosa es la intensidad del niño, se sabe que este es un super niño, pero los impactos, todavía en eso hay incertidumbre, ¿te fijas? Todavía hay esperanza de que los impactos sean, entre comillas, graves, pero no tanto como en el 2015-2016, y todavía otra vez hay esperanza de que no se parezcan a los extraordinarios daños que sufrimos en Ecuador, en Perú y también en Chile, en toda la costa del Pacífico, en los superniños del 82-83 o el superniño del 97-98.
0: Y con esto, ¿no?, los récords de temperatura están siendo batidos con una frecuencia también cada vez mayor. Y eso significa que los récords no duran nada. El récord que se establecía en este 2026 o 2027 van a durar también pocos años, dice Raúl Cordero, climatólogo, sobre el impacto del fenómeno del niño. Él tiene esa esperanza de que, por supuesto, no tengamos todas esas consecuencias de lo sucedido en años anteriores. Vamos a ampliar un poquito más esta nota también interesante a continuación.
7: Por ejemplo, el año más cálido a nivel global jamás registrado es el 2024. Ese récord no cayó el 2025, pero es probable que caiga este 2026. Y si no es el 2026, será el 2027. Es decir, los récords de temperatura están siendo batidos con una frecuencia también cada vez mayor, y eso significa que los récords no duran nada. El récord que se establezca en este 2026 o el 2027 van a durar también pocos años, y eso no solamente aplica para temperatura, sino para zonas secas, la severidad de la sequía, o zonas muy húmedas, para la intensidad de las precipitaciones. Desgraciadamente, hay una epidemia a nivel global de eventos extremos. La gente que sigue noticias internacionales lo tiene que haber desgraciadamente notado. Que no está afectando solamente nuestros países en Latinoamérica, sino está ocurriendo a nivel global. Y probablemente una cosa que llama la atención es cómo estos eventos extremos, un ejemplo reciente son los incendios forestales que han estado asolando el sur de Europa, afectan también a países que tienen una capacidad de adaptación mucho mayor que nosotros, países que son ricos, países que tienen experiencia con este tipo de eventos, pero claro, estamos hablando de eventos ahora recargados por el calentamiento global, que hace muy difícil poderlos controlar y mucho menos adaptarse. Si nuestra capacidad de adaptación tiene límites, dicho lo anterior, lo mismo que dije al inicio. Más allá de eso, es verdad que gracias, entre otras cosas, al desarrollo que hemos vivido, no solamente en Latinoamérica, sino en el resto del mundo, es decir, estamos mejor preparados para enfrentar los eventos extremos de los que estamos conversando.
0: 8 de la mañana con 23 minutos. Vamos a continuar nosotros con más información y con otro ámbito, ¿no? John Reinberg, el ministro, aclara que no todos los alcaldes juzgados irán a la misma cárcel. Anteriormente nosotros ya les mencionamos que ya el alcalde del Tambo ha recibido pues también lo que es prisión preventiva. Con este son 6 alcaldes que están siendo procesados. Vamos a continuación a escuchar las declaraciones del ministro.
8: ¿Tiene que ir a la cárcel del encuentro?
9: No, es de acuerdo al proceso, de acuerdo al análisis de seguridad. ¿A qué cárcel va a ir él? No se lo podría decir todavía, pero es de acuerdo a lo que salga en el análisis.
8: ¿Cómo avanzan las investigaciones de lo que habría cometido Vico B., el alcalde de Esmeraldas, quien sí está con prisión? Él está en la cárcel de La Tacunga, si no me equivoco. ¿Qué se sabe sobre su
9: vida? Bueno, la investigación sigue avanzando. El haber utilizado la justicia, haber financiado a las personas que participan ahí, viajes que tuvieron con ellos, va a tener que responder ante eso. Entiendo que hasta ahora no ha podido justificarlo. Envío de blindados con dinero a diferentes participantes de esto. Bueno, como le digo, es un tema que no estaban acostumbrados a enfrentar a la justicia. Pensaban que para ellos no llega la ley, pero hoy lo están enfrentando.
0: 8 de la mañana con 24 minutos. Y un tema que realmente ha causado mucho asombro a través de los medios de comunicación, en los ciudadanos, es el mirar a través de las redes sociales, ¿no?, un video que revela a custodios policiales haciendo tareas domésticas para funcionarios del SNAI. Es una institución, ¿no?, la cual hace mucho tiempo ya debía tener esa depuración, esa limpieza casa adentro, enquistada sin duda alguna de corrupción. Y lamentamos, ¿no?, que este tipo de acciones se dan utilizando vuestros recursos, nuestros recursos como ciudadanos. Vamos a escuchar esta nota ampliada, ¿no?, y gracias también a quienes hacen estos reportes, a los demás medios de comunicación. Vamos con esta nota, Iván.
10: Mira, Granado, hay unos hombres que están barriendo y trapeando, mientras dos señoritas sonrientes se miran en el espejo y graban este video. Uno de los hombres, este de aquí, va evidentemente armado. Y el video llegaba con una muestra del descaro de estas dos señoritas que ven allí en el espejo. Y decía nuestra fuente: oye, estas personas son funcionarias públicas. Y los hombres que están alrededor no son sus maridos, ni sus hermanos, ni gente con la que convivan. Son policías, son servidores policiales. Son gente a la que el Ecuador le paga un sueldo para, en teoría, proteger a estas señoritas. O sea, las flacas tienen custodia policial y se les ocurre que es un trato maravilloso decirle a su custodia policial que le trapee el departamento. No, pero bella la flaca, bella. ¿Por qué tienen estas flacas custodia policial? Es lo primero que he preguntado. ¿Quiénes son estas? O sea, ¿por qué hay policía cuidándolas? Primero, porque evidentemente no son ministras ni son nada que se les parezca. Y entonces no conseguíamos unas buenas fotografías. La Moni se encargó de conseguir las fotografías tal cual, ¿no? Estas son las señoritas. Son dos señoritas de la SNAI. O sea, la secretaría esta que no sirve para un carajo de las cárceles, ¿no? Las voy a poner aquí arriba mío para que se las reconozca. La de la izquierda se llama Shirley Lemache Bonilla. Y la de la derecha es Dayana Quintero Cepeda. Son las dos señoritas que salían allí en el espejo. Y que no solamente le pedían a los funcionarios públicos, a los servidores policiales, que por favor le trapen la casa como si fueran su servidumbre, como si hubiéramos vuelto al 1800 y en lugar de tener colaboradores tuvieran esclavos, sino que además les parece una gran idea, porque son geniales las flacas, les parece una gran idea hacer un video y subirlo a WhatsApp. O sea, denle un Nobel a las flacas, son brillantes. Son brillantes. hacen una barbaridad y además las suben a WhatsApp. Las dos son funcionarias relevantes en el sistema carcelario de la nación. Por eso tienen seguridad, por eso el Estado ecuatoriano ha dicho, mira...
0: 8 de la mañana con 28 minutos. Y no, el estilo sarcástico muy representativo también de Boscán al momento de relatar esto que indigna. Indigna realmente, ciudadanos, mientras a la vuelta de la esquina, especialmente de las grandes ciudades, oiga, se necesita ese resguardo policial porque están matando a gente en las calles. Pues funcionarias del SNAI tienen a su disposición no solamente el resguardo policial con vuestros y nuestros recursos, tienen a disposición personas que les hacen limpieza y tienen el cinismo, disculpen que utilice esta palabra, de subir, de grabar en un video y subirlo, postearlo en sus redes personales. A suerte hay ciudadanos o medios de comunicación que están atentos a todo este tipo de situaciones negligentes que realiza nuestra clase política institucional, el SNAI. Recordemos que el SNAI es el Servicio Nacional de Atención Integral a Personas Adultas Privadas de la Libertad y Adolescentes Infractores. La institución gubernamental del Ecuador responsable de la gestión, seguridad y control del sistema penitenciario y los centros de rehabilitación social del país. ¿Cuáles son, pues, las funciones principales? Custodia y control, monitorear y asegurar los centros de privación de libertad mediante el cuerpo de seguridad y vigilancia penitenciaria. ¿Qué también hacen? ¿Cuáles son otras de sus funciones? Rehabilitación social, diseñar programas educativos, laborales, de salud y culturales para la población penitenciaria. 3. Reinserción comunitaria, desarrollar habilidades en los internos para facilitar su regreso constructivo a la sociedad. 4. Monitoreo de medidas sustitutivas. Es decir, administrar el uso y control de dispositivos de vigilancia electrónica a nivel nacional. Y aquí yo hago una pregunta a nosotros como ciudadanos. ¿Realmente vemos que el SNAI ha cumplido con estas funciones principales? Poco o nada realmente. Ustedes aún... salen noticias en torno a cárceles donde aún los reos, los presos, los que están ahí rehabilitándose, supuestamente, tienen dispositivos móviles. Desde las mismas cárceles se realizan extorsiones a ciudadanos. Si usted, y yo creo que como todos requerimos recobrar esa confianza en instituciones como el SNAI, realmente se necesitan acciones en conjunto, ¿no? Aquí sí debería, no sé, nuestra clase política, desde la Asamblea Nacional, motivar una intervención contundente. Porque no es posible que se siga viendo la cara a los ecuatorianos, funcionarios que deben estar cumpliendo un rol de función pública. Se les paga por eso, por ser servidores públicos y no estar servido a costillas del Estado. Además de tener esa custodia, tienen a personas, a policías realizando actividades domésticas en sus hogares. Sea cual sea la relación o situación que tengan, no es posible aceptarlo ni normalizarlo. 8:33. Nosotros nos vamos a nuestra última pausa comercial y retornamos con el último bloque de información. No se vaya.
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5: De la mañana con 37 minutos. Estamos de retorno con su último bloque de programación. Gracias por aquí a nuestros amigos que emiten sus saludos, la salutación el día de hoy en este día muy especial. Muchas gracias. Para mi querida amiga, colega en torno al ámbito de la comunicación, excelente abogada, también mi querida Estelita Alejandría Peláez, por ahí enviándonos ese saludo. Muchísimas gracias, saludos cordiales. Para ti, un abrazo gigante. También para mi querido Pepe, para Pepito Zavala, que está muy atento también a nuestra transmisión y que nos ha enviado el saludo correspondiente. Dios les pague, Dios les bendiga. 8:38. Vamos nosotros a compartirles datos importantes en este último bloque de programación. Ecuador volverá a importar energía eléctrica desde Colombia tras meses de suspensión. Colombia reanudará este 5 de agosto, el día de ayer, las exportaciones de energía eléctrica hacia Ecuador. Tras varios meses de suspensión, según confirmó el ministro de Energía y Minas de ese país, Edwin Palma Egea. La medida permitirá cubrir más del 8% de la demanda eléctrica ecuatoriana y busca fortalecer

0: la cooperación energética entre ambas naciones. Las exportaciones fueron suspendidas el 22 de enero de 2026, luego de que Ecuador impusiera un arancel a productos colombianos, situación que derivó en tensiones comerciales entre ambos países. Con la reanudación, Colombia prevé enviar alrededor de 8 diarios, ¿no?, equivalente a una potencia promedio de 358 megabytes, mientras que la interconexión eléctrica permite importar hasta 450. El gobierno colombiano indicó que la decisión fue adoptada tras garantizar la seguridad de sus embalses y del sistema eléctrico nacional, además de preparar al país ante un posible impacto del fenómeno del Niño. Asimismo, anunció la activación de mecanismos para que empresas de ambos países puedan suscribir diferentes contratos de exportación de energía. Durante el anuncio, el ministro Edwin Palma expresó su expectativa de que el gobierno del presidente Daniel Noboa responda con el mismo espíritu de cooperación y reciprocidad, señalando que ya las elecciones pasaron. Además, sostuvo que el intercambio energético debe consolidarse como un mecanismo de integración y cooperación regional. 8:40 a.m. Vamos a continuar nosotros con últimos datos por aquí, compartiéndoles notas de carácter nacional y también, por supuesto, de carácter local. 27 países se unen a la defensa de la Amazonía. Vamos a ver de qué trata esta importante nota. Puyo, la capital de la provincia, Pastaza, Ciudad Canela, Puyo, será sede del 12º Foro Social Panamericano, que reunirá del 16 al 21 de agosto de 2026 a delegaciones de más de 27 países bajo el lema Ad Hoc Home, un solo territorio libre de extractivismo. Según informó Natalia Greine, directora de la Alianza por los Derechos de la Naturaleza e integrante del Comité FOSPA, en un diálogo con el diario El Mercurio, al evento asistirán, vamos a ver, representantes de pueblos indígenas, afrodescendientes, comunidades locales y movimientos sociales de países como Ecuador, Perú, Brasil, Bolivia, Venezuela, Colombia, Surinam, Guayana también, Guayana Francesa, Canadá, Argentina, Chile, México, Estados Unidos, Alemania, Australia, Bélgica, Nueva Zelanda, Honduras, India, Italia, Nigeria, Panamá, Paraguay y también Uruguay, entre otros. Desde 2022, precisamente, la institución, el FOSPA, trabaja en la defensa de la vida, los territorios y los derechos colectivos frente a los modelos de extracción, ¿no?, en la Amazonía ecuatoriana. Bien por la provincia Pastaza, bien por Puyo, Ciudad Canela, que va a recibir a muchísimos países, 27 países aquí precisamente reuniéndose a conversar, a debatir temas ambientales y de protección a nuestro entorno natural. Es un momento sin duda alguna oportuno también para dinamizar la economía. Este tipo de turismo educativo, tecnológico, por otro lado religioso, mueve realmente economías en nuestras localidades, además obviamente del objetivo que es lograr concretar diferentes proyectos, ayuda, etcétera, para la conservación de nuestro ambiente natural, de todas esas bendiciones que tenemos como amazónicos o como país, realmente, pues lleguen a proyectos en conjunto, concretos, y sean acogidos desde la clase política. Chévere por Pastaza, nuevamente el saludo cordial también por allá para mi gran amigo querido Vini, que está muy atento y también nos ha enviado el saludo correspondiente el día de hoy. 8:43, nos vamos despidiendo. Muchísimas gracias por vuestra gentil sintonía. De aquí, por favor, invitarles a ser parte de la programación. Nos vemos con más de su informativo. Hasta una próxima oportunidad. Chao, chao.
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Atención a lo siguiente, gran oportunidad de adquirir hermosos sitios urbanos en el Cantón Sucúa. Esto es en el barrio La Cruz, de diferentes áreas entre 600 metros cuadrados y 800 metros. Cultivados, escrituras al día, listas para hacer el traspaso de dominio. Las personas interesadas pueden comunicarse a los teléfonos al 09-8934-5200 o también lo pueden hacer al 09-6291-6290 y así solicitar mayor información.

Listos, tenemos ya exactamente 9 de la mañana con 2 minutos en este día jueves 6 de agosto. ¿Cómo avanza el tiempo? Y nosotros listos ya, felices acá en la estación radial, para acompañarles con este sol radiante. Acá en el paraíso de la Amazonía, en el hermoso Cantón Sucuba, que transmite estas hermosas ondas sonoras para toda la provincia, el Ecuador y el mundo entero por las redes sociales. El saludito a todos ustedes por estar al otro lado de dial, siempre en nuestra buena compañía 106.5. Aquí iniciamos en zona 33, mi nombre es Iván, un gustoso inmenso. Como les iba diciendo, estar nuevamente acá en los estudios. Y antes de avanzar con más en el programa, vamos a irnos con un saludo muy especial. Vamos con el saludito muy especial para nuestra compañera y gran amiga de acá del noticiero. A nuestra compañera de Radio Estelar. En este día está cumpliendo un añito más. Deseale que cumpla estos y muchísimos años más. A una excelente amiga, una excelente compañera. Muchas felicidades. Que lo disfrute a lo máximo. Nos estaba contando que se va de viaje. Que lo vaya muy bien. Que tenga un excelente viaje.

Ahí estamos con el saludo de cumpleaños para Jessica Orellana. ¿Qué tal? En este día muy especial para ti, que cumplas estos y muchísimos, muchísimos años más. Que sobre todo Dios te colme de muchas bendiciones. Deseamos muchas, pero muchas felicidades a nuestra querida y estimada compañera Jessica Orellana. Listo, tenemos exactamente ya las 9 de la mañana con 5 minutos. Nosotros iniciamos aquí en el programa, pero antes, vamos a irnos con la primera frase del día de hoy, como siempre lo hacemos, y desearles un excelente día a todos ustedes. Gracias por estar siempre en nuestra compañía. Hoy que estamos en este jueves, que tengan un excelente día a todos ustedes. No olviden sobre todo quiénes son ustedes. Y que hoy será un excelente día. Suerte a todos y échenle muchas ganitas, bendiciones. Y que Diosito nos acompañe en este día. El saludito siempre, siempre. Un saludo fraterno a quienes están siempre en nuestra compañía. Y como siempre decimos acá en nuestro programa, con la bendición de Dios siempre, eso sí, para todo lado. En eso tengan siempre presente. Y sobre todo siempre ser agradecidos por un día más de vida, por un día más de trabajo. La oportunidad de seguir agradecidos, de seguir uno superándose con las metas trazadas siempre. En este nuevo mes, ya transcurrido 6 días ya de este nuevo mes de agosto. Y como nosotros siempre agradecidos con la vida, seguimos nosotros avanzando. Aquí iniciamos Zona 33. Como les digo, mi nombre es Iván y los mensajes lo pueden hacer a nuestra red social, el Messenger. Lo pueden hacer, me encuentran como Fernando Iván Morocho. Y también al Telegram, allá lo saben, al 0995-710716. Totalmente habilitado para todos ustedes. Nosotros aquí iniciamos en el programa. Bienvenidos, bienvenidas, junto. Estamos junto a Chair. 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
1: Ahí estamos junto a Tranza, tenemos exactamente a las 9:18, como siempre decimos acá, estamos bien, pero bien románticos. Con talento ecuatoriano junto a Tranzas, debes buscarte un nuevo amor. Tenemos los saluditos, gracias por escribirnos al Messenger, el saludito para Jesús, gracias, esto es en el paraíso.
0: Sin problemas.
1: Vamos también con el saludito en Seipa. ¿Qué tal, la Cintia? ¿Cómo estamos? Buen día.
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1: Vamos a irnos también con la siguiente frase. Dice, más sería un dicho. Dice, el ayer es historia, el mañana es un misterio, pero el hoy es un obsequio. Por eso se llama presente. Para que vivas, rías y cantes, pero sobre todo, que sean muy felices. Como siempre, nosotros por acá motivándoles para que siempre estén superándose día a día. Para que siempre estén animados, siempre estén al 100% en sus diferentes sitios de trabajo. Que la motivación nunca se termine, eso sí. Que día a día siempre salgamos motivados a trabajar. Y momento de llegar a la hora de la tarde decir, lo logré, lo logré. O si no lo hicimos al 100%, decimos mañana, mañana seguimos. Pero que la motivación nunca se termine. Nosotros seguimos con más en el programa. Vamos a irnos junto a Roberto Carlos a los tiempos también. Amada amante.

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Ya contamos exactamente a las 10 de la mañana con 9 minutos. Seguimos nosotros con más en el programa. En tu zona 33, para mí es un gustazo inmenso seguir compartiendo buena música en el transcurso de la mañana. Ser esa buena compañía junto a ustedes que están laborando, trabajando siempre en nuestra compañía en el mejor dial 106.5 FM Estéreo Radio Estelar. Desde el paraíso de la Amazonía, donde se generan las ondas sonoras de Radio Estelar 106.5. Siempre estaremos compartiendo las mejores frases, también la buena música. Vamos a irnos con la siguiente frase, dice: no todos nacieron con oportunidades, algunos tuvieron que fabricarlas a golpes. Eso sí, algunos nacieron en cunita de oro y no saben aprovechar todas las oportunidades que le ofrece la vida, todas las oportunidades que tienen. Pero nosotros, los que comenzamos desde abajo, tenemos toda esa experiencia para nosotros seguir luchando, seguir avanzando. Acá nos quedamos un ratito sin el fondo musical, se nos vuelve loca la compu de vez en cuando. Para acá nos decían así de loco como usted. Vamos con los saluditos, esto es en el centro de la ciudad para Patito. ¿Cómo estamos? Buen día. Vamos también con el saludito para Cristina, dice: hola, me puede complacer con la canción de Maná, no importa el tema. Listo, vamos a ver si lo ponemos a continuación. Vamos a irnos antes con el siguiente saludito. El saludito para, este es para Claudia en el paraíso. ¿Qué tal? ¿Cómo estamos? Buen día. Gracias por acoplarnos, por acoplarse ustedes a lo que es en el Messenger. Muchas gracias por escribirnos.

Tenemos exactamente ya las 10 de la mañana con 12 minutos. Seguimos con más en el programa. Gracias por estar siempre junto a nosotros. El saludito a todos ustedes. El abrazo rompe costillas a ustedes por estar siempre en nuestra compañía. Vamos a irnos con algo, como nos estaba sugiriendo por acá nuestra amiga. Vamos a complacer con este tema que tengo acá a la mano porque nos dejaron sin música. Ahí estamos junto a Maná.

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0: Ya contamos exactamente las 11 de la mañana con 7 minutos. Nosotros avanzamos con más en el programa. Pero antes vamos con el saludito. Esto es en el centro de la ciudad para Daniela. ¿Qué tal? ¿Cómo estamos? Buen día. Dice, hola, ¿qué tal? Me gusta cómo es tu programa. Porfa, ponme la canción de Vico, sí, te voy a tomar. Listo, vamos a ver si nos ponemos a buscar esa canción y lo estaremos complaciendo un poquito más adelante. Dice, hola, ¿qué tal, brother? Envía un saludito en el sur para Rocío. Listo, el saludito entonces para Rocío en el sur. ¿Qué tal? ¿Cómo estamos? Vamos también con el saludito. Esto es en Bellavista para Carmita. ¿Qué tal? ¿Cómo estamos? Buen día. Gracias por escucharnos. Vamos a irnos con la siguiente frase del día de hoy. Dice, mucho oído esto, dice, hay días donde el cansancio te rompe por dentro, pero aún así te levantas, porque entendiste que nadie va a pelear tus batallas por ti. Es como también uno se dice, cuídate tú mismo porque nadie te va a cuidar. Ponte pilas en eso. Cuando nos pasa alguna calamidad doméstica o tenemos muchos problemas por nuestras malas decisiones, eso sí, ahí es donde realmente se ve los verdaderos amigos, la verdadera familia. Mientras tú estés rebosando en salud y económicamente, tendrás muchos amigos pegados en ti como garrapatas, tratando de disfrutar siempre de la buena vida a costillas de ti. Pero cuando realmente necesitas a la familia, a los verdaderos amigos, supuestamente, ahí te das cuenta la realidad, lo duro que es la vida. Mientras tú tengas económicamente el dinero, siempre serás muy apreciado, siempre serás bienvenido en cualquier lugar. Eso tole, téngalo muy en cuenta. Ahí es cuando realmente uno se da cuenta de los verdaderos amigos, de la verdadera familia que uno tiene. Tenemos ya exactamente las 11 con 11 minutos, la coincidencia ahí. Vamos a irnos subiendo esto de la buena música, como siempre compartiendo junto a ustedes. Y se nos viene dos de los grandes de la salsa. Y este es ahorita de lo que es el género merengue. Ahí estamos junto a Willy Colón y Rubén Blades en lo que es el género merengue, Pedro Navaja.
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2: 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Al caminar,
1: las manos siempre en los bolsillos de su gabán, pa' que no sepan en cuál de ellas lleva el puñal. 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

0: 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Ya contamos exactamente las 11 de la mañana con 58 minutos y así estamos llegando a la parte final de este tu programa Zona 33. Un gustazo inmenso haber estado junto a ustedes acompañándoles en el transcurso de la mañana. Espero que el programa haya sido de su agrado. Ya saben, como siempre decimos acá, pórtense bien, que nada les cuesta. Les deseamos que tengan una tarde espectacular y sigan en nuestra compañía. Ya lo saben, estamos junto a ustedes siempre. A cada instante siempre está junto a ustedes Estelar FM Estéreo 106.5. Desde el paraíso de la Amazonía, este hermoso Cantón Sucúa, para toda la provincia del Ecuador y el mundo, por las magias de las redes. Ya lo saben, conmigo será hasta el día de mañana, si Dios lo permite. Se me cuidan muchísimo. Chao, chao.
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0: Son las 13 horas.
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0: Son las 13 horas 32 minutos.
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0: 14 horas, un minuto.
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Bueno, y como es algo importante deleitarles a todos ustedes de la música 100% nacional, yo quisiera invitarlos a todos ustedes, como lo hacemos a nivel internacional, allá por los Estados Unidos, todos nuestros hermanos centroamericanos cantan a capela esta canción conmigo, ¿ok? Así que todo el mundo invitado a cantar con Rana Grupo. ¡Viene! ¡Viene!

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Son como las 4 de la mañana.

Pacheco, canta. Canto yo ahora. ¡Que viva la República Dominicana! ¡Que levante la mano el que se sienta decir, el que se sienta ser dominicano! ¡Que diga huepa! ¿Qué pasará?

dicen? ¿Cómo que dicen? Señores, muchas gracias. Nos vemos.

0: Son las 15 horas, un minuto.
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¿Qué tal, amigos, amigas? Buenas tardes, bienvenido, bienvenidas. Inicia ya nuestro programa Conexión Estelar. Mi nombre es Carmen y para mí un gusto inmenso tomarle posta musical una vez más en este jueves, antes de la fin de semana, fecha 6 de agosto del año 2026. Amigos, amigas, saludos y cordial bienvenida a todos ustedes quienes nos escuchan en locales comerciales, instituciones públicas y privadas. A quienes están en casita, señores conductores, también una buena tarde. A las ferreterías, farmacias. A la gente que labora en construcción, también un saludo. Gracias por estar nuevamente en sintonía del dial 106.5. Exactamente, son las 15 horas 11 minutos. Amigos, amigas, buenas tardes, bienvenidos, bienvenidas. 0984-54-8365 habilitado para sugerencias.

Así es, y qué tan bonito es el amor, por supuesto. Te voy a hacer feliz, Costa Brava. ¿Qué tal? Buenas tardes, bienvenidos, bienvenidas a quienes recién se integran a nuestro programa. Te voy a hacer. Saludos para nuestro amigo David, estamos con Jason también. Esto es en la ciudad de Macas. La canción Si me ves llorar, dice en salsita, ok. Lo vamos a buscar por acá, a ver de quién es esa salsita y lo complacemos con gusto. Mientras tanto, el saludo se nos va también para nuestro amigo Santi en Gualaquiza, igualmente para nuestra amiga Sandrita. ¿Qué tal? Buenas tardes. Bonito jueves. Ya que el tiempo pasa súper rápido, una tarde soleada también acá en el paraíso de la Amazonía, hace un poco de calor. Pero no importa, lo importante es aquí nosotros estar con buen ánimo, con todo el entusiasmo, compartiendo buena música hasta la hora 19 en punto. 0984-5483-65 está habilitado para sugerencias. La canción Hechizo de Luna dice saludo para usted y quienes hacen Radio Estelar, muchas gracias. El saludo se nos viene desde el Puyo, ¿qué tal? Nos escuchan nuevamente por allá también a través de nuestra plataforma digital. Mil gracias. www.radioestelar106.5.com. Suena en los diferentes lugares del mundo. Desde el paraíso de la Amazonía enviamos saludos y un abrazo y enorme, por supuesto. Qué bonito jueves, compartí lo mejor, ya sabe. Hasta nerviosa nos pone por acá. Vamos con más música.

0: Así es, y si me ves llorar por ti. Ahí estaba la voz de David Pavón.
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0: Canción que nos habían solicitado, ya saben, nosotros con gusto. Lo vamos complaciendo en esta tarde. La canción Hazme Olvidar, la dice de Willy Colón. Vamos a buscar también para poder complacerles. Saludos, se nos va. Para nuestros amigos allá en Wambi Nimina. Pero que Wambi también, gracias por el reporte de sintonía. Saludos a Marcia, por allá nos sintoniza. En el Cantón Logroño, Tierrita de Caballeros. También les saludo, mil gracias. Canción de Ser Insaciable de Wilson Andrés. Ya mismo le complacemos. Gracias mil a todos ustedes por el reporte de sintonía. Qué bien en este jueves saber que está usted al otro lado, receptor, disfrutando de buena música. Junto a la estación 106.5. Señores conductores, allí en la cooperativa Bros Taxis. ¿Qué tal, amigos? Una bonita tarde también. Tarde calurosa, pero allí suena la buena salsita de la 106.5, acompañándoles una vez más. Igualmente, saludos a la cooperativa Ruta Sucuenses. Y un saludo también a la gente de Ejecutivo Taxi Oriente, gracias. Sabemos que nos escuchan todos los días, todas las tardes, 15:32 minutos, 3 de la tarde, 31.

Así es, allí estaba David Sahan y la cura. A veces raras las cosas, ¿no? Qué buena salsita. Saludos inmensos también allá en la tierrita caliente. Así que ese calor, ¿cómo está ya la situación? Saludos a nuestro amigo

0: lo complacemos en esta tarde bonita, en esta tarde calurosa.
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0: Ahí se va también el saludo a propósito en el barrio 13 de noviembre. Para nuestra gente que también sintoniza el dial 106.5.

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Son exactamente las 16:21, 4 de la tarde, 21 minutos. La tarde se puso algo rara por acá. Parece que va a llover, que irá a pasar, no importa. Lo importante es que usted está al otro lado del receptor disfrutando de buena música. Saludos para nuestro amigo Elvis en esta tarde bonita. Antesala el fin de semana, disfrutando también del dial 106.5.

Así es, y levantando las manos, jueves, antes de la fin de semana. Saludos allá en Chacuaburco. Buenas tardes, es nuestro amigo Clever. Gracias por el reporte de sintonía, como siempre, fiel oyente. Reiterado los saluditos también en Brisas de Lupano, allá en Méndez, Tierrita Caliente. Disfrutando una vez más del mejor programa Conexión Estelar en el dial 106.5. Una tarde bastante bonita, súper tranquila allá en el paraíso de la Amazonía. Debo salir un ratito por allá a ver qué está pasando. Saludos para Marcia, estamos con Eddie también. Esto es acá en el centro de nuestra ciudad, en el barrio 12 de febrero, también nos están escuchando. Vaya que así ha estado existiendo ese barrio todavía aquí en el paraíso de la Amazonía, gracias al reporte de sintonía. Qué bonito barrio, 12 de febrero, ahí en el barrio 8 de diciembre también. Nos sintoniza el dial 106.5. 16:30, 4 de la tarde, 30 minutos, 0984-54-8365. Para las sugerencias, saluditos también, reporte de sintonía.

ahí, princesita. Elvis Crespo sonó allí. 106.5, les saludo a quienes recién se integran en nuestro programa. Saludos a Chico por la Avenida Oriental, nos escuchan, ¿qué tal? Buenas tardes. Saludos a nuestra tocaya Carmita también, que por allí va sintonizando, dice gracias. Y va dirigiéndose hacia la Esmeralda Oriental. Muchísimas gracias, saludos inmensos. Buen viaje, amiga. Gracias por sintonizar el dial 106.5, que le hago compañía en esta tarde. Sugerencias a

través del 0984-548365. Hasta la hora 19:07 de la noche, por acá tenemos información también para esta hora. A ver cómo estamos de segmento economía. Ponga mucha atención que esto es muy importante. Estos son los 5 pasos para y pasos obligatorios para importar productos a nuestro país, a Ecuador. La CNEA recordó que ingresar mercancías extranjeras a Ecuador se deben cumplir formalidades y obligaciones aduaneras dependiendo del régimen de importación. El primer paso es la obtención del certificado digital. Eso sí, no es que usted va a traer algo de otro lugar y sin permiso, sino más. Cada día el Servicio Nacional de Aduanas decomisa miles de productos que ingresen a Ecuador por no cumplir con formalidades y obligaciones aduaneras. Bebidas, cigarrillos, licor, ropa, telas, alimentos, relojes, joyas están en la lista de productos aprehendidos en lo que va del 2026. Solo en el 2025 la CNEA realizó el decomiso de mercancías irregulares valoradas en 82,1 millones y con un crecimiento del 25% respecto al año 2024. En Ecuador pueden importar todas las personas naturales o jurídicas ecuatorianas o extranjeras radicadas en el país que hayan sido registrados como importador en el sistema Ecuapaz y aprobado por la SINAE. La institución informó también este 5 de agosto del 2026 que estas formalidades se deben cumplir dependiendo del régimen de importación al que se haya sido declarado. Importación para el consumo, admisión temporal para reexportación en el mismo estado, admisión temporal para perfeccionamiento activo, reposición de mercancías con franquicia arancelaria, transformación bajo control aduanero, depósito aduanero, reimportación en el mismo estado. Para conocer si determinado producto está sujeto a restricciones o es considerado de prohibida importación, se puede revisar también la lista completa en la página web de Comercio Exterior en el Ecuador, COMEX. Y estos son los pasos que debe cumplir previo a la exportación de productos. Ponga mucha atención. Usted que de repente quiere importar algún producto, quiere obtener los productos acá en nuestro país, pues escuche esto. Primero, obtención del certificado digital para la firma electrónica, que es el token. Adquirir el certificado digital para la firma electrónica de autentificación otorgado por las entidades respectivas. Dos, instalación de Ecuapaz. Para el efecto, se cuenta con un navegador basado en Mozilla Firefox. Permite instalar y configurar complemento como el INEC de Java, Flash Player, Peque automáticamente a fin de poder acceder a Ecuapaz de manera inmediata. En esa manera podrá actualizar también base de datos, crear usuario y contraseña, aceptar las políticas de uso y registrar firma electrónica. Para descargarlo también tiene que hacer clic en el enlace que lo reenvía. 3. Registro de importador en sistema informático aduanero. Las personas naturales o jurídicas ecuatorianas o extranjeras radicadas en el país deben registrarse como importador en el sistema Ecuapaz. 4. Conocer restricciones de productos a importar. Para conocer si el producto a importar está sujeto a restricciones o es prohibida la importación, se ingresa a la consulta del arancel ubicado en el sistema Ecuapaz. Y finalmente, el trámite de desaduanización de mercancías. Contar con la asesoría y servicio de agentes de aduanas autorizados por aduana. Transmitir la declaración aduanera de importación. El SENAE informó también que para determinar el valor a pagar de tributos al comercio exterior es necesario conocer la clasificación arancelaria del producto importado. Se puede realizar también en la consulta del arancel nacional dando clic en el enlace de la información aduanera. 16:48 minutos. Ya ven que no es tan fácil así como usted piensa. No, pues yo puedo traer, yo puedo pedir. No es así nomás. Pues ya sabe, todo lo que es bebida, cigarrillo, licor, ropa, telas, alimentos, relojes, joyas y otras cosas más. Son lo que más han sido detenidos al ingresar a nuestro país. Así que debe tener primero el permiso, cumplir con los 5 pasos ya informados.
para que pueda usted obtener sus productos acá en nuestro país. No es así nomás la cosa tan fácil. Y tampoco vamos a incumplir, ¿no? Porque luego vamos a tener problemas con la ley y alguna situación más todavía. Son las 16:48 minutos, 4 de la tarde, 48.

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Así es, y todos ya saben cómo eres. Elvis Martínez y esta fábula de amor. 17:13. 5 de la tarde, 13 minutos. Saludos para Gaby. Saludos a mi reina, dice. Ahí está para Gaby el saludito. Amigos, amigas, el saludo se nos va también en el barrio La Providencia. La canción Con qué ojos nos solicitan. Lo vamos a complacer. 098-036-1752. Para que usted envíe las sugerencias musicales, reporte de sintonía en esta tarde. Así es, hace rato nos habían solicitado esta canción en la voz de Monchi Alexandra. Y no es una novela.

y lo que usted quiere escuchar aquí a través del dial 106.5, ya sabe, como siempre lo vamos complaciendo. Héctor Acosta, el Torito. ¿Y con qué ojos? Buenas tardes, amigos, amigas. Bienvenidos, bienvenidos aquí. Recién se integra a nuestro programa también. La canción de Romeo Santos Canacha dice: saludos en el barrio Belén. Muy buenas tardes. En el barrio 8 de diciembre también el saludo para quienes nos están escuchando en esta tarde. Jueves, antes de la fin de semana. Tan rápido pasa el tiempo, amigos. Exactamente, el reloj marca las 17:22, hora ecuatoriana. En el territorio ecuatoriano, por supuesto. No es igual. Gracias nuevamente por estar uniéndose por acá en nuestro canal de TikTok. Estamos de retorno nuevamente después de algunos días. ¿Qué ha pasado por acá? La ausencia también se ha dado notar. Mil gracias a quienes nos han solicitado nuevamente retornar con esto. Ya sabe, cuando uno tiene las obligaciones que cumplir, hay que hacerlo, ¿no es cierto? La canción de Toby Love, Tengo un amor, nos solicita. Le vamos a complacer un poco más adelante. Mil gracias a todos ustedes por estar integrándose a disfrutar de nuestro programa Conexión Estelar. Hoy estamos 6 de agosto del año 2026. Saludos a Vane y también gracias. Reportando por acá. Adiós. Esperemos que le esté yendo súper bien nuevamente por allá. 17:23, avanzamos con nuestro programa.

eres demasiado mala, así dice Romeo Santos. Sí, me encanta. 106.5, saluda a nuestra gente bonita que está por acá. Sintonizados también a través de nuestra página de TikTok. ¿Cómo va el saludo? Saludos, dice amiga, con ustedes saliendo de turno de Machala, Quito. A ver, en la cooperativa Loja, junto con la Zafata, ¿qué tal? Saludos a Darwin Montaño, por donde quiera que vaya, ya sabe, 106.5 le acompañan esta tarde. Bonito saber que está usted al otro lado del receptor disfrutando de buena música. Aquí le saludamos desde el paraíso de la Amazonía, desde el bello cantón Sucuá, desde esta provincia amazónica. Morona, Santiago, por supuesto, 17-29. Yo sé bien quién eres tú. En el territorio ecuatoriano, vamos por acá. Esta canción nos habían solicitado la voz de Toby Love. Y tengo un amor.

Y si de soberbio se trata, pues Romeo Santo lo dice todo. 17:38, 5 de la tarde, 38. Saludos para nuestra amiga Isa, que va dando ya por acá también su reporte de sintonía. Mil gracias, una bonita tarde. Gracias por estar en sintonía nuestra nuevamente. Jueves bonito. Saludos en el barrio norte, acá en nuestra ciudad. La canción de Aventura, Su Veneno, ha sido amiga Veneno. Su Veneno, ya lo tenemos por acá en lista también para poder complacer en el segmento romántico. Ricardo Arjona ha solicitado. Y hoy es un día muy especial, por supuesto. Ricardo Arjona está en nuestro país. 17:38, 5 de la tarde, 38 minutos. Avanzamos con nuestro programa y lo vamos dejando junto a la

Ay, amiga veneno, amiga veneno. Zacarías Ferreira, 1750. Ok, no hacen reír por acá. Saludos de nuestra amiga Isa. Saludos también para la gente que nos está escuchando en Guambinimi. Para Jofra en la ciudad de Maicas, mil gracias. Tatuaje del alma solicita. Ya lo tenemos por acá también para poder complacerlo. Tesoro perdido de Romeo Santos. ¿Qué tal? Vamos ya mismo a cerrar este segmento. Bachata, bachenato. Bachenato casi no hemos puesto porque ha habido más sugerencias en el segmento bachatero. Mientras tanto, ¿qué tal si vamos en lo privado? ¿Qué dice usted? Manuel Turizo junto a Javi. En privado se llama la bachata.

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Y si de canciones románticas se trata, pues aquí está. 106.5 disfrutando junto a ustedes la mejor música. En el segmento romántico, pues ya ingresamos a nuestra última hora, nuestros últimos minutos de programa Conexión Estelar. De lunes a viernes estamos junto a ustedes hasta la hora 19.7 de la noche. Queremos extender un saludito también por acá a nuestro amigo Leonardo, que nos escucha allá en los Estados Unidos. Coterráneo también de aquí del paraíso de la Amazonía, mil gracias. Antes que nada te agradezco lo vivido. La canción de Elefante Ángel, Una Sonrisa al Atardecer, también de Akash nos solicitan. De Ricardo Arjona Todo Termina. Si estuviste confundido, ahora yo me siento. Mejor no me haga acuerdo, Ricardo Arjona. 18-12. La canción de Tini Tinta 90, lo tenemos en lista también para poder complacerlo. 0984-54-8365. Habilitado para sugerencias. Igualmente, 0982-55-56-64 directamente a nuestra estación en cualquiera de los programas mañana o tarde. Ya sabe que tenemos tres programas hábiles que usted puede disfrutar, puede sentirse acompañado por allí. En la mañana está el Impacto Estelar de Noticias, luego se nos viene Zona 33 y luego estamos acá Conexión Estelar, como siempre, con buena música. Canción de Fito y los Fitipaldis, Me Equivocaría Otra Vez. Ya lo vamos a complacer con gusto en esta tarde y noche. Nos queda tan solo pocos minutos para disfrutar este segmento. Es donde menos hablamos y pues aquí para complacerles a ustedes. Música romántica.

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1: 18:22.
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1: 6 de la tarde, 22 minutos. Y ahí Ricardo Arjona diciéndolo todo. Por supuesto que todo termina. En algún momento todo termina, ¿no es cierto? Buena canción también. Queremos extender saluditos por acá para Efraín. Saludos también para nuestro amigo Efraín. Estamos con Edwin, Giovanni y también para Gustavo. Gracias por el reporte de sintonía en esta tarde. La canción de Elefante Ángel nos dice, no se olvide. Claro que sí. La de Oreja de Van Gogh, el primer día del resto de mi vida. Ya mismo. Ya mismo le complacemos. Igualmente, la canción de Ricardo Arjona, Hongos.
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1: Buena sugerencia también. 18:23. Continuamos con nuestro programa porque tenemos que complacer bastantes canciones románticas por acá. Y se nos viene esta. Fiti los Fitipaldis. Por la boca vive el pez. Qué buena canción.

Y aquí estaba la voz de Akashi, esta canción, una sonrisa al atardecer. Qué buena sugerencia también a esta hora de la tarde. Exactamente, son las 18:34 en el territorio ecuatoriano. La canción de Gustavo Cerati, de Yabú, dice, por favor, no se olvide ponerlo. Acá lo escuchamos. Saludos también para nuestros amigos. Estamos con Giovanni y Magali. Gracias por ese reporte de sintonía. El cantón Logroño. La canción Me Equivocaría Otra Vez. Ya lo complacemos por acá. Tenemos en lista todas las canciones para poder complacerles en esta tarde y noche. Los últimos minutos que nos quedan, recuerden que estamos solamente hasta la hora 19 y ese repertorio de canciones con sentimiento se nos viene. Ricardo Arjona nuevamente. Saludos a nuestra amiga que nos solicitó esta canción, Ricardo Arjona, Hongos.

18:43 minutos. Sí, sí, la tarde 43. Ahí estaba la voz de Elefante y esta canción, Ángel. Alguien nos solicitó, también es un gusto inmenso poder complacerles en esta tarde. Tenemos saludos por acá que nos ingresa. Saludos, dice, para mi esposa Viviana Barrera. Ahí está la canción, Enrique Iglesias, Nunca Te Olvidaré. Saludos también por acá a nuestro amigo Fernando Tuchimasa. ¿Qué tal? Haciéndole una bonita tarde. Gracias por estar sintonizando el dial 106.5. Y aquí vamos a complacer esta sugerencia. Saludos para doña Viviana. ¿Qué tal? Ahí está. Los saluditos que lo hacen llegar. Nunca Te Olvidaré, Enrique Iglesias. Canciones románticas a través del dial 106.5. Nos queda todavía la de Gustavo Cerati. La Oreja de Van Gogh también. Y Fiti los Fitipaldis. A ver si es que nos avanza el tiempo.

Así es, y la oreja de Van Gogh lo dijo esto, el primer día del resto de mi vida sin ti. 18:52. Ecuatoriana por acá, enviamos saludos para Soraya, gracias por el reporte de sintonía también. Saludo para Francisco, esto es en la ciudad de Macas, buenas tardes y buenas noches. Ya vamos culminando nuestro programa por acá, nos han dejado sugerencias musicales, ya me parece que van a quedar por allí en esta lista porque ya tenemos por acá para complacerlo rapidito, nada más y nada menos que Gustavo Cerati, esta no se olvide, nos dijeron.

7 y son exactamente ya las 18 horas 56 minutos, 6 de la tarde 56. Nos vamos ya despidiendo del programa Conexión Estelar. Muchísimas gracias por habernos permitido ser su compañía en esta tarde de jueves, 6 de agosto del año 2026. Ha sido una tarde espectacular. Muchísimas gracias a todos ustedes quienes se han conectado a disfrutar de nuestro programa Conexión Estelar a través del dial 106.5. Nos vamos despidiendo. Les acompañó su amiga y humilde servidora de siempre que les habla Carmen. Estaré de retorno el día de mañana, si Dios lo permite, para disfrutar el fin de semana juntitos a través del dial 106.5. Una buena noche a todos ustedes. Cuídense muchísimo. Chao, chao.